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0: Bienvenidos todos a Deporte Acción.
1: Guastatoya inició el torneo Apertura 2026 con una convincente victoria 2-0 sobre Aurora FC, sumando sus primeros 3 puntos del campeonato. El conjunto Pecho Amarillo aprovechó su condición de local, mostró solidez defensiva y efectividad en ataque para ubicarse entre los ganadores de la jornada inaugural. Inician las últimas fases previas de las competiciones europeas. Los clubes europeos continúan disputando las rondas clasificatorias para la UEFA Champions League, la Europa League y la Conference League, buscando un lugar en la fase principal de la temporada 2026 a 2027.

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propuesta de la banda MS se llama Cerrando Ciclos. Tengo por ahí habilitado el contacto 4096-8624. Bueno, agradeciendo por ahí a nuestros paisanos que también están disfrutando. Saludos al famoso Cinco Niños. Ahí anda el muchachón refrescando la garganta. No es fin de semana, pero ya el muchachón anda por ahí dándole duro. Así que saludos, que la pasen súper bien. Acá al igual, saludos para don Ernesto de Desayachel Petén. Me comenta el muchachón. Qué buena onda, qué buena onda.

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Bueno, es la versión de Grupo Miramar. ¿Dónde estará mi amor, el dueño de mi vida? Ay, ay, uy, qué bonito. Bueno, mi gente, por acá. Quiero agradecer a mi compa Sergio. Por ahí anda el muchachón echándole ganas, disfrutando de la programación. Aquí está el tema solicitado. Al estilo de Los Acosta, Un Rayo de Sol. Recuerden el contacto a la cabina totalmente en vivo, 4096-8624. Reporten, comenten qué les gustaría escuchar a esta hora de la tarde-noche.

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1: Ay, Dios mío, bueno, mi gente, 7 de la noche con 11 minutos. La catacalana va a salir de la hecho. Hola, es común. Licho que es Chachi. Rabinquili, Radio Norte, Togaranza, Lejún Cabal.

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1: Hola, papá. ¿Cómo te fue?
2: Bien.
1: Hola, papá. ¿Cómo te fue?
2: Bien, hijo, pero la verdad, vengo muy cansado.

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Hola, ¿qué tal Guatemala? Buenas noches. Qué gusto acompañarles en el turno de un servidor, en el turno de Henry Chen, hasta las 22 horas. Chero y Rubaja, como ahora, en Cuancocho, Mesiquera y Programa, Linaculac, Cherú, Salijón, Camócara, Juan, Salijostina, La Juan, Salipucte, Seoratina en Radio Norte, Sali 680 AM, 97.1 FM, 102.3 FM, Ute, Lejacomón, Lino Querés, Sali, www.radionorte680.com. Así que saludos, mis amigos. Qué bueno que comparten con nosotros en este momento. Qué bueno que están al tanto, al pendiente de la radio. Pues sí, antes era Jacomón. Yo voy a tener que ir a Radio Norte.

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Muy bien. Amigos, arriba Nacional, estamos a las 9 de la noche con 15 minutos. Las 9 de la noche con 15 minutos a través de Radio Norte. De manera muy especial, les saludamos en esta ocasión deseándoles muchos éxitos. 9 de la noche con 16 minutos.

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0: Muy bien. Bueno, mis amigos, arriba nacional, estamos precisamente en las 9 de la noche con 29 minutos. Mantuyo el Gacomero y Chovechen aquí en Radio Norte. 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
1: Es la hora 4:16.
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1: Es la hora 4:16.

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0: Es la hora 4:36.
1: 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Estimados amigos, estamos agradeciendo de manera muy especial a toda la gigante audiencia, agradeciéndoles desde ya por su reporte, por su audiencia, pero antes queremos agradecer también, por supuesto, darle gracias al Dios de la vida, al Dios omnipotente, en el nombre del Padre, del Hijo y del Espíritu Santo. Amén. Iniciamos la jornada, iniciamos un nuevo día y lo queremos hacer, por supuesto, conforme a la voluntad de nuestro Dios, que Él sea quien nos menee, que Él sea quien utilice nuestra voz, nuestra garganta, nuestros labios para proclamar su grandeza, para proclamar su amor a todos y cada uno de los hombres y mujeres del mundo entero, donde quiera que nos sintonicen. Estamos llegando a cualquier parte del mundo y por eso queremos reconocer el amor grande y poderoso de nuestro Señor y Salvador Jesucristo, quien murió por ti, por mí y por todos ustedes, estimados amigos que nos escuchan alrededor del mundo. Estamos desde Guatemala, Centroamérica, agradeciéndole a Dios Todopoderoso por la existencia, por este día maravilloso que nos permite. Sean todos bienvenidos, por supuesto, aquí a la programación de La Norte cuando son las 4 de la mañana con 38 minutos.

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0: Es que no sé qué va a pasar mañana. Cristian, no dale la canción. Yo no sé mañana, no sé. El único que lo sabe es Dios, porque Él es el dueño del tiempo, dueño de la existencia. Muchas gracias, una buena mañana para todos quienes están en sintonía de la Norte, reportando su señal a través del 4096-8624. Estamos en la presentación de Alborada Dominical. La hora correcta, 6 de la mañana con solamente, atención, 6 con solamente 6 minutos, 6 con 6 aquí en la Norte.
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0: Estamos enviando un saludo muy cordial para mis amigos que reportan señal desde la Unión Americana Mexicana, sí señor. Desde la Unión Mexicana en sintonía de la Norte, me comentan, allá está mis cuates en el estado de Guerrero, México. Qué buena onda, muchas gracias. Arnulfo, qué gusto saludarte. Esmeralda, Arnulfo, Reyes y Narciso en sintonía de la Norte. A

0: Estamos enviando un saludo muy cordial para mis amigos, especialmente a mi gran amigo, el famoso Caivil Ochoa, en sintonía de la Norte. Por ahí anda laborando, por ahí anda trabajando como agente de seguridad privado. Saludos cordiales para mi gran amigo el Caivil Ochoa, en sintonía de la Norte. Muchas gracias por su reporte. Gracias por la sintonía que nos permiten a la Norte. Atención, 4096 es en nuestro contacto telefónico, 4096-8624. Está disponible para que lo marque, disponible para que usted se reporte, disponible para que usted nos pida su música. Un saludo muy cordial. Ya reporta señal desde Santa Rosa, Ixcán, Playa Grande. El saludo muy cordial para Amalia Navarijo, que saluda con mucho cariño a su compañero de hogar, él es Cayetano Paredes, en sintonía del Norte, para sus hijos e hijas, y por supuesto, saludo muy cordial para su señora madrecita, doña Alberta Navarijo, a su hermana, yo no sé cómo se llama la hermana, siempre me ha dicho que ha ido a visitar a su hermana, pero no sé cuál es el nombre de la hermana de Amal, de
1: María del Carmen.
0: ¿Qué manda?
1: Ah,
0: se llama María del Carmen Navarijo. Muy bien. María del Carmen Navarijo, de parte de su hermana Amalia Navarijo, en sintonía de la Norte. Muchas gracias, Amalia. Qué placer enorme saludarle y desearle todo lo mejor. ¿Qué canción quiere escuchar, pues, Amalia? Está saliendo su voz al aire. Adelante.
1: Ya mandé un mensaje a la radio.
0: Ah, ya mandó un mensaje a la radio. Ahorita le vamos a ver. Entonces, muchas gracias por su reporte. Entonces, muchísimas gracias por su reporte de Amalia Navarijo. Ya me escribió, dice, ¿dónde está? Vamos a verificar. Permítame la guitarra. Quiero ver si es cierto. Es cierto, ya se reportó. El saludo muy cordial también. Adelante, buenos días. Tenemos comunicación vía mensaje de texto. A ver. Bueno, es un anuncio que me está reenviando ahí el profesor Jorge. Muchas gracias, profesor Jorge. En sintonía de la Norte también estamos enviando un saludo muy cordial para doña Yoli Pop, en sintonía de la Norte, ahí acompañado con la canchona. Ahí está la canchona, lo tiene entre sus brazos. Muy bien, gracias, saludos muy cordiales. Ya que la canchona el día de hoy está cumpliendo sus 3 años de vida. ¿Y cuál es el nombre de la niña? No tengo el nombre, se llama Cristina Valeria. Bueno, pues quiero saludar a Cristina Valeria con motivo de que hoy está cumpliendo sus 3 años de vida. Cristina Valeria es más conocida como La Canchona, escuchando a todo volumen La Norte allá en Telemán, de parte de su abuela, doña Corona, de parte de su abuelo, don Antonio, de parte de sus primos y primas, especialmente de parte del Chaparro, de su tía, doña Yoli Pop, y de toda la familia y del locutor más alegre de la radio, por supuesto, el locutor más alegre de la radio. Saluda con mucho cariño a Cristina Valeria con motivo de que hoy Cristina Valeria va a refaccionar, bueno, pues toda la refacción que hace doña Yoli, riquísimo, se ve muy delicioso, muy rico. No sé si le van a hacer un sopastelito. Bien, le van a dar un sopastelito. Ah, qué buena onda. Un delicioso almuerzo, eso sí me consta, porque saben cocinar muy bien. Tiene ahí la tarjeta de pulmones, tiene la tarjeta de manipuleo de alimentos, ella está muy bien preparada, está capacitada. Su señor padre por muchos años, por muchísimos años, impulsó el trabajo de salud ambiental, ya que trabajaba por mucho tiempo para malaria, y luego se queda él prácticamente jubilado y se queda él trabajando en su comunidad, impulsando, poniendo en práctica lo que él aprendió durante todo ese tiempo que estuvo trabajando para malaria. Y por tal motivo le recomendó a sus hijas que cada vez que trabajen y hagan algo de manipuleo de alimento, traten la manera de protegerse el cabello con su gorro. Y eso es lo modito, yo lo he visto. Tiene su gorro, sus guantes, su gabacha, y toda la familia pues hacen lo mismo. Cada quien en su área, ahí en la pila lavando trastos, doña Corona preparando algo en el fuego o torteando. Mientras tanto, Yolanda y su hermana, no sé cómo se llama la mamá de la canchona, pues ellas están preparando lo que será, uno prepara el refrigerio o el refresco específicamente, la bebida, y la otra prepara lo que es el manipuleo de alimento. Qué bueno, qué bonito, de veras. Así que saludos cordiales. Entonces habrá deliciosa refacción. La mamá de la canchona se llama doña Flori. Entonces, doña Flori Pop, en sintonía del Norte, felicidades. Toda la familia se unen a ese acontecimiento para saludar a Valeria, Cristina Valeria, que hoy cumple años. Voy a ir al corte comercial. Después del corte le vamos a poner sus mañanitas con mucho gusto.
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En nombre de sus abuelos, don Antonio Pop. En nombre de su abuelita, doña Corona. De su mamá, Flori. De su tía, Jolly. Tía madrina, yo creo que ella es la madrina. Sí, es la madrina. Ah, bueno, pues. De parte de su tía madrina, de su primo, el Chaparro. De toda la familia, pues estamos saludando y deseándole todo lo mejor precisamente a la cumpleañera del día de hoy. Ya está matando sus pollos, sus chuntos, ya está matando por ahí sus gallinas. Va a haber caldo de chunto. Ah, caldo de chompipe. Va a haber un delicioso caldón Pérez allá en casita en la familia Pop. Con motivo de que la canchona se llama Cristina Valeria Ventura Pop. Cristina Valeria Ventura Pop hoy está cumpliendo sus tres añitos de vida, la canchona. Qué bonita, siempre está, siempre la vemos, siempre le ponen una bonita fotografía ahí de la nena. Hoy está ayudando a pelar su chompipe. Nomás ella está allá en México le decimos guajolote, aquí le dicen chompipe o chunto, pues como tú quieras llamarle. Ah, nomás ahí estamos viendo, mira, pues ya está bien pelado, ya desplumado, totalmente desplumado. Y ya por ahí faltan otros dos más. Hay otro por ahí, hay otro animal por ahí. Dos animales están ahí amarrados esperando turno para poder destazarlos, matarlos, y habrá, eso va a ser buenísimo. Se va a poner alegre el almuerzo hoy al mediodía, entonces, con motivo de que Valeria está cumpliendo, Cristina Valeria está cumpliendo sus tres años de vida, y con mucha alegría, con mucho entusiasmo, pues ahí la familia, toda la familia se ha unido para este momento maravilloso. Desde muy tempranas horas están preparando lo necesario, ya avanzando. Ahí está la canchona con su elote. Ah, no, no es la canchona, él es el Chaparro. El Chaparro está en traje de Eva. Ahí está el Chaparro comiéndose un su delicioso elote loco con queso seco, con mayonesa, salsa roja, verde, no, porque no come chile, ¿verdad? No. Va. No sé si es el Chaparro, perdón, no sé si es el Chaparro o la canchona. Veo por el corte de cabellito, el corte de cabello lo veo por ahí un poco larguito. No sé quién será, si es el Chaparro o no es el Chaparro. No es el Chaparro, dice. Ella no le gusta. Ah, el Chaparro, ahí está. Bueno, pues el Chaparro ahí está. Él sí está con su traje típico. Felicidades entonces, feliz cumpleaños para Valeria Cristina. Con motivo de que este día maravilloso está cumpliendo sus tres años de vida, le deseamos todo lo mejor, que Dios le bendiga, que Dios le guarde, que Dios siempre bendiga a la canchona.

saludo muy cordial entonces para Valeria Cristina, con motivo de que hoy están de manteles largos, arribando a sus 3 añitos de vida. Que Dios le bendiga, que Dios le acompañe y que Dios le conceda muchas bendiciones en su crecimiento, tanto corporal como su vida espiritual. Que Dios le acompañe, que Dios siempre esté con ellos. Muchas gracias, felicidades. Llego a echarme un delicioso caldón de chompipe allá en Televán City. Ahí nos están sintonizando a todo volumen la Norte. Súbale volumen, súbale volumen, súbale volumen.

0: ¡Blancos, blancos, blancos! ¿Qué le damos, gente?
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Hemos complacido con mucho gusto precisamente en música romanticana, en la voz, en música romanticona, en la voz de Mandingo. Esta muy bonita versión, Quiéreme como yo te quiero, tema que me solicita mi queridísima gran amiga. Ella es nada menos y nada más que Amalia Navarijo. Con esta canción se lo dedica a su compañero de hogar, él es don Cayetano Paredes, deseándole una excelente y maravillosa mañana para sus hijos e hijas, para su mamá y para su hermana, dice por acá la nota que me envían. Gracias, buena mañana, ya regreso, son las 6:40.

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3: Estamos enviando un saludo muy cordial para Amalia Navarijo y por supuesto un saludo muy especial también para Liliana Santiago, que reporta señal desde la comunidad allá en la aldea La Laguneta de Poptón Petén. Saludos cordiales para Liliana Santiago. El saludo muy cordial para Reina. Reina es una bellísima dama, amplificándonos a todo volumen La Norte allá en Senaú. Muchas gracias, Reina. Una buena mañana para Reina. Ahí está su canción en la voz de Ana Gabriel. Escuchemos Soy Como Quise Ser, dice la canción, con mucho gusto, complaciéndole con todo gusto. Buena mañana, saludos cordiales para la Reina allá en Telemán. Ah, no, ella está en Senaú. Reina, escucha todo volumen La Norte allá en Senaú. Gracias.

Escuchemos esta muy bonita versión en la voz de Ana Gabriel. Vito, para complacer a Reina Alvarado, ella amplifica todo volumen en la norte allá en Senaú. Reina Alvarado es una bellísima dama amplificándonos a todo volumen en la norte. Muchas gracias. Saludos cordiales para Liliana Santiago, que reporta señal desde Sabaneta allá en Poptumpetén. Gracias, Liliana. Aquí está tu canción. Ellos son los Tigres del Norte. Esta canción muy bonita, hombre. Cielo gris. Ay, ay, ay. Puros tigríos, sí señor. Ella es la tigresa de Poptumpetén. Súbale volumen, súbale volumen, súbale volumen a la norte.

Amigos míos, hemos complacido el buen gusto musical que tiene Reina Alvarado en Sintonía del Norte allá en Senaú. Ella saluda con mucho cariño a su familia, deseándole todo lo mejor a la familia Alvarado allá en Senaú, una gran familia. Saludos muy cordiales para la reina. Entonces, le deseo todo lo mejor. Si Dios me lo permite, estaré con ustedes cuando sea en punto la una en la tarde de hoy. Precisamente estamos el martes, sí señor. Estamos en el día martes, si Dios nos permite la vida. Yo voy a regresar cuando sea en punto las 13 horas, una de la tarde, con lo mejor de la música, buena música para que usted lo disfrute allá en casita. No olvide de agradecerle a Dios cuanto nos ha permitido. No olvide usted darle gracias a Dios por todo, por los alimentos, por la vida, por la salud, por la alegría, por el trabajo, por tener un techo, por tener una mesa en donde usted disfruta de sus sagrados alimentos, por tener un trabajito en donde usted adquiere y obtiene unos centavitos, por tener a la familia que tanto ha deseado, tener a su compañero de hogar, tener a su compañera de hogar, tener ahí la alegría de la familia, de sus hijos, de sus hermanas, de toda la familia que le rodean. Recuérdese usted, todo esto lo permite nuestro Señor, siempre y cuando estemos agradecidos con Él y reconocidos también que somos débiles, que somos pecadores, reconozcamos a Dios como nuestro auténtico Señor y Salvador, como el Dios omnipotente, como el Dios que nos da la vida, que nos permite y nos da a que experimentemos cosas que nos apartan, ¿verdad? Pero busquemos a la misericordia de Dios, esto es lo más importante. El Dios de la vida es un Dios perfecto, es un Dios maravilloso, un Dios divino, precioso. Yo amo a ese Dios omnipotente que vino un día y que con mucho amor abrió sus brazos en el madero de la cruz, se quiso abrazar a la humanidad para perdonarnos y darnos vida en abundancia. Pues mantengamos entonces ese amor vivo en nuestros corazones a través de en apoyo a los más necesitados, en apoyo a nuestros hermanos, aquellos que necesitan de nosotros. Si tú tienes dos platillos de comida o tienes un plato de comida, divídelo, un poco para ti y un poco para ese hermano. Si tienes cafecito, dale un vaso de tomar algo por ahí, una bebida calientita o un fresco, dependiendo el tiempo, como está el tiempo. Así se siente uno maravilloso, compartir lo poco que uno tiene, compartirlo con el prójimo, lo más importante. Si tú tienes un suéter, dos suéter, comparte uno, regala uno para nuestros hermanos más necesitados, que uno se siente maravilloso, se siente bien uno al compartir y hacer estas cosas que Dios nos permite. Antes de irme, pues quiero lamentar, me están compartiendo una fotografía donde una perrita de apenas unos cuantos años, dos o tres años, esta perrita fue asesinada el día de ayer en horas de la tarde, ahí por el sector de La Libertad. Hacemos el llamado a los padres de familia, por favor, padres de familia, verificar, cuidar y proteger a sus niños, máxime cuando se van a la escuela o regresan del colegio, regresan de la escuela, regresan del instituto, regresan de su centro educativo. Fíjense ustedes que por ahí, por el sector de La Libertad, me comentan los amigos afectados, los dueños de un perrito o de una perrita, me comentan que hay un perro pitbull que es de la raza de perros muy peligrosos. Fíjense ustedes que el día de ayer este perro pitbull asesinó a una perrita. Ya veo por acá la fotografía, está totalmente destruida, la piel, agujeros, hoyos por donde quiera. ¿Cuál es el motivo y por qué es que lo estamos haciendo público? Es para que ustedes, como padre de familia, tengan mucho cuidado. Por favor, si va a ir, lleve un palo, lleve algo para protegerse, si usted va a acompañar a sus niños, porque esos tipos de perros son muy peligrosos. Así que el llamado al propietario, por favor, yo no sé quién será, los vecinos de La Libertad me están haciendo el llamado público para que yo, a través de este medio, hagamos público el llamado a los padres de familia. En primer lugar, proteger a los niños, a los estudiantes. Segundo lugar, hacemos el llamado al propietario, al dueño o a la dueña del perrito, ¿verdad? Pues lamentablemente, si usted es
aficionado a tener perros de esta calidad, porque es buena raza, por favor le suplico que amarre su perro. Por favor, antes de que pase algo peor, amarre su perro para que no vaya a atacar a ningún estudiante que pase por ahí cerca, porque esos perros son muy tranquilos, es cierto, yo sé. Yo soy amaestrado perros y yo sé qué tipo de perro es ese, ¿verdad? Lo preocupante es que ese perro es traicionero. Usted puede ver al perro ahí amable, dulce y cariñoso, el perrito, pero son traicioneros, son esos perros que usted lo ve, le da una sonrisa, le toca la cabeza al perro y este perro lo atacan sin piedad y ya no lo suelta. Así que por favorcito, yo hago este llamado en nombre de los padres de familia que están altamente preocupados. Ya la denuncia está puesta en donde corresponde a raíz y a consecuencia de que el perro, este pitbull, perro pitbull, asesinó a una perrita de aproximadamente unos 2 años. Año o año y medio, 2 años por ahí más o menos, ¿verdad? Ahí está el doctor, lo está observando, el médico veterinario está observando y calificando cómo está el estado de este perrito y de veras está criminal. Murió por todas las mordidas que el otro perro le pegó a esa pobre perrita. Imagínate. Si animales de su misma clase atacó, no digamos cuando ataque a un ser humano. Esperamos en Dios que no sea así. Padre de familia, protejan a sus niños, cuiden a sus niños. Si usted va a pasar por ahí, llévese algo para defenderse. No sé, un martillo, un machete, un palo, una piedra, lo que sea, porque esos perros son muy peligrosos, ¿verdad que sí? Y si el dueño pues se molesta, pues ya hay evidencias de que es un perro muy peligroso, ya mató una perrita, ya hay denuncia, y hay una denuncia puesta por ahí, entonces ya no hay problema, ¿verdad? Lo que sí nos preocupa a nosotros es que el perro pueda atacar a un ser humano, a un niño, a una persona de la tercera edad. Estos perros son muy peligrosos. Que Dios les bendiga a todos, que Dios les proteja, que Dios nos guarde de todo lo que hay en la viña del Señor, que Dios nos proteja y que Dios nos guarde. Si Dios lo permite, yo regreso cuando sean en punto las 3:00 de la tarde. Ya viene el zorro por ahí, ya va a tocar, ya se siente el aroma del zorro, peor que hay mucho sol. Mamalucha.

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Bueno, mi gente, buenos días, ¿cómo les trata la vida? ¿Ya llegó por quien lloraban? Bueno, ya por acá me encuentro, feliz, feliz, como una lombriz. Bueno, para quienes ya están reportando, recuerden 40-96-86-24, nuevo día con nuevas expectativas, estamos ya a martes 28, imagínense, estamos casi por culminar el séptimo mes del año 2026. Ay, Dios mío, esto sí que se pone buenísimo cada vez más. Imagínense. Pero bueno, quiero pues agradecer. Ok, para don Octaviano, ya reportó el muchachón, me comenta que está por ahí al pendiente de la programación desde Sayache, el Petén. ¡Qué bueno, qué bueno!

música alegre de mi banda, el mexicano. Reporten, por ahí pueden dejarme un comentario y será un gusto darle lectura. 4096-8624 para esta hora de la mañana del martes de chamba, de estudios.

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La música que suena con fuerza. Atentos al tiempo, 7 de la mañana, 24 minutos, 7:24. Una mañana radiante, solito, que sale desde muy temprana hora. Una excelente mañana para mi estimada Amalia Navarijo de Santa Rosa Xcán, Playa Grande, ya reportando por acá a través del 4096-8624, al igual para mi compa Freddy, desde Sayachel Petén, desde las 5 de la mañana trabajando y escuchando La Norte. Eso es bueno, así que un abrazo grande para toda nuestra gente que ya está dentro de la jornada del martes, claro que sí, a mis amigos pilotos, a los amigos albañiles, carpinteros, herreros, los amigos por ahí mecánicos, a los amigos que se encuentran labrando la tierra, a los amigos comerciantes, en fin, a todos en general, y también a nuestra gente que está proyectándose, estudiando, quizás profesionalizándose en alguna maestría, y bueno, así que un abrazo grande, todo esfuerzo cuenta, y todo esfuerzo en algún momento trae su recompensa, así que hay que aprovechar el tiempo, porque cada día vamos para viejitos.

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Bueno, mis amigos, deseándoles todo lo mejor. Gracias a quienes hacen el favor de reportar a través de la unidad 4096-8624, 8 de la mañana en punto, 8 en punto. Saludos ahí para mi compa Jorge Hagan, ya iniciando labores con toda la energía positiva. Al igual para el famoso Canche, que ya reporta desde Cachlampón. Ahí anda el muchachón, siempre con la norte. Voy a volver cuando el reloj marque las 10 de la mañana, no le cambien, sigan en sintonía, sigan reportando la señal, sigan reportando si tienen ahí cumpleañeros, saludos, sugerencias musicales a través de los 8 dígitos 4096-8624. Mamalú.

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1: Malacateco y Cobán Imperial protagonizaron uno de los encuentros más equilibrados de la primera jornada del torneo Apertura 2026. El compromiso terminó igualado 1-1, resultado que permitió a ambos equipos sumar su primer punto del campeonato. El empate reflejó la intensidad del partido, con oportunidades para ambos conjuntos y un cierre muy disputado. 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Patrick Mahomes recibe autorización para entrenar. Los Kansas City Chiefs recibieron una buena noticia con la autorización médica para que Patrick Mahomes retome los entrenamientos de cara al inicio de la temporada de la NFL.

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0: ¿qué tal Guatemala? ¿Cómo están? Qué gusto saludarles en el turno de un servidor, en el turno de Henry Chen. Bueno, a partir de este momento hasta las 10 de la mañana vamos a acompañarles con lo mejor de la música. Somos Cadena Nacional, CRN Consorcio de Radios Nacionales, transmitiendo desde la ciudad imperial de Carlos V. Bienvenidos, bienvenidos, bienvenidos. 8:23, 8:23.
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0: Bueno, mis amigos, a nivel nacional, estamos en las 8 de la mañana, creo exactamente 45 minutos a través de Radio Norte, la Fuerza Grupera. Qué gusto acompañarles con lo mejor de la música.
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Una versión al estilo de esta agrupación. Bueno, mis amigos, voy habilitando la vía telefónica en este momento. 4096-8624. 4096-8624. Vamos a escuchar la voz de nuestro público, la voz de nuestra audiencia. Así que desde la cabina de Radio Norte estamos incluyendo lo mejor de la música, pero también queremos saber dónde nos están escuchando, en qué municipio nos están escuchando. Complaciendo al instante. Repito, nuestro contacto está completamente disponible, 4096-8624. Bueno, en este momento también queremos saludar a los amigos que nos sintonizan fuera del territorio guatemalteco, los amigos en la Unión Americana, como siempre escuchándonos a todo volumen. Voy repitiendo, 4096-8624. Sí, está disponible.

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de ti. Bueno, vamos habilitando la vía telefónica en este momento. Quiero saber dónde nos están escuchando. Voy habilitando el contacto 4096-8624. Vamos a ver, ¿estamos listos? Ok, 4096-8624. Ok, vamos a verificar en este momento. Vamos a escuchar la voz de la audiencia. Masale Choles Jacobor, Masale Chol compadre, Machoquech Rabinquili Radio Norte, Cajuna Carujuna Klivich Terajnaruna Jaquech compadre. Vamos a ver si tenemos ahí pues el reporte de nuestro público. Voy a repetir el número de WhatsApp. Es que a veces se nos olvida. 40 96 86 24. Muy bien. Voy a leer este mensaje. Hola, hola, ¿será que me puedes complacer con una canción de Los Temerarios? Tú me vas a llorar. Aquí estoy escuchando en el municipio de Ranquín, Alta Verapaz. Saludos para mi hijo Jonathan Pop, dice Edgar. Gracias, mi amigo, con mucho gusto. Otro mensajito. Hola, hola, buenos días. Si fuera tan amable de complacerme con una canción de Temerarios, eras todo para mí. Saludos para Sergio en Panacté, full sintonía. Esta comunidad de Panacté le pertenece a Panzos Alta Verapaz, así que con todo gusto vamos a incluir la petición musical de nuestro público, de nuestra audiencia, de los amigos que siempre están conectados con Radio Norte, la fuerza grupera. 9 de la mañana con exactamente 12 minutos a través de esta frecuencia desde la ciudad de Cobán, Alta Verapaz.

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0: Sí, buenos días. Buenos días, ¿con quién tenemos el gusto?
1: Con Carlos.
0: Carlos, ¿de dónde, Carlos?
1: Aquí de Petén.
0: ¿Y qué dice mi estimado Carlos en el departamento más extenso en Petén? ¿Está trabajando o no?
1: Sí, trabajando.
0: ¿Trabajando en qué municipio de Petén, mi amigo?
1: San Luis.
0: En San Luis, Petén. A ver, ¿qué música le programamos, mi estimado Carlos?
1: Holanda, de Peso Pluma.
0: ¿Cómo se llama?
1: Holanda.
0: Holanda.
1: Ajá.
0: Holanda, de Peso Pluma.
1: Sí, de WP.
0: Muy bien, mi estimado amigo. ¿Y qué tal? ¿Cómo está la situación por allá, mi estimado amigo?
1: Bien.
0: Perfecto, mi estimado amigo. Un abrazo entonces, gracias por escucharnos.
1: Bueno.
0: Muy bien, voy verificando más mensajes a través de la unidad 4096-8624. Quiero saludar a mi gran amigo Chito Jucub, allá en el municipio de Pan. ¿De dónde? De San Pedro Carchá. Así que le deseamos todo lo mejor, mi estimado Chito Jucú. Qué bueno, qué bueno, qué bueno que está al tanto, al pendiente de nuestra programación. Vamos complaciendo a nuestro público. 9:27 minutos en Guatemala.

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0: amigos, seguimos con lo mejor de la música. Estamos a cuatro minutos para puntualizar las 10 de la mañana a través de Radio Norte, la Fuerza Grupera. Bueno, quiero saludar a los amigos de Finca Baleu, allá en Telemán Panzós. Saludos, Mazale Chola, Finca Baleu, Aranjo Echira Miguel y Radio Norte. Buenos días, me gustaría escuchar la canción Que Digan Lo Que Digan, ¿de quién? De Lemus. Con mucho gusto le vamos a incluir en breve. Gracias por la sintonía.
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0: Bueno, mis amigos, estamos a las 10 de la mañana con exactamente un minuto, 10 de la mañana con un minuto. Queremos saludar a los amigos que nos sintonizan fuera del territorio guatemalteco. Saludos para la gente linda de Finca Baleu, allá en Telemán. Qué bueno acompañarles con lo mejor de la música. Soy Henry Chen, yo retorno hoy a partir de las 12 del mediodía en el siguiente turno. Buenos días.
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1: Comunicaciones inició el torneo Apertura 2026 con un empate 0-0 frente a Suchitepeques en el estadio Carlos Salazar Hijo. El encuentro fue muy disputado y con pocas opciones claras de gol, gracias al buen trabajo defensivo de ambos equipos. Al final, Cremas y Venados repartieron puntos en su debut y sumaron su primera unidad del campeonato. 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La judoka mexicana Prisca Awiti obtuvo la medalla de plata en los Juegos Centroamericanos y del Caribe 2026. Tras la competencia, reconoció que esperaba el oro y afirmó que continuará trabajando con la mira puesta en los Juegos Olímpicos de Los Ángeles 2028.

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1: Bueno, mi gente, ¿cómo les trata la vida? Bienvenidos y bienvenidas. Ya llegó por quien lloraba.
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1: Bueno, como siempre, ya tengo habilitado el contacto 4096-8624 para que pues le marquen y soliciten por ahí la música que desean escuchar. 4096-8624. Un abrazo grande desde Cobán, desde la cabina totalmente en vivo, para todo lo que es Alta Brapaz, Baja Brapaz, Quiché, Huehuetenango, hasta donde llegamos con la potente señal de Radio Norte. En esos lugares remotos, en esas comunidades, aldeas, fincas, caseríos. Y por supuesto acá, en los distintos barrios, colonias, zonas, avenidas. Ahí estamos como siempre, invadiéndoles con la señal de Radio Norte, la fuerza grupera, sí señor.

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0: chicos, agárrale parejo, gente, agárrale parejo. 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

mi gente, como siempre, qué agradable pues es acompañarles desde la cabina de esta estación de Radio Norte. Sigan reportando, somos Radio Norte, una estación de complacencias. Vamos con esta a la hora 10 de la mañana con 44 minutos, algo del señor Diego Verdaguer. Un tema que me solicita Erlinda, gracias por la preferencia. ¿Qué dice por ahí mi compa Jorge Hagan? Solicitando el pescadito rojo de los Tigrazos del Norte y también la de Antonio Aguilar, Un Puño de Tierra. Estoy por acá, saludos para mi amada Amalia Navarijo de Ixcán, Playa Grande. Y cómo quiere que te quieran, es el tema que solicita. No la cantan los Tucanes, pero estamos tratando la manera de ubicar el temazo.

0: Muchas gracias, Sofía. Hasta siempre.
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Bueno, mis amigos, recuerden que también pueden ver lo que estamos compartiendo a través de la plataforma de Facebook, Radio Norte, La Fuerza Grupera. Y también a través de los, bueno, del estado de WhatsApp, a través del estado de WhatsApp al 40968624. Así que los quiero pero bien pusos caperuzos. 11 de la mañana con 8 minutos, 11:08. Saludos para Gladys, me comenta que pues anda bastante feliz como siempre compartiendo en casita, con la familia. Bueno, de hecho con mamá me comenta. Saludos para doña Eulalia, están como siempre allá pues haciendo los quehaceres en casita, así que un abrazo grande, que la pasen súper bien a toda nuestra gente. Qué bueno de verdad saber que nos están acompañando, y también para quienes están preparando, porque ya se viene la feria de Cobán, la feria departamental, así que saludos ahí a los distintos establecimientos del sector público, privado, a los padres de familia, a los maestros, a los jóvenes y también a las diferentes entidades que también forman parte de los desfiles previo a lo que es la feria de acá de Cobán. Así que un abrazo grande, que la pasen súper bien. Y acá tengo otra de las canciones que me están solicitando. ¡Ah, qué buena onda! Ok, me están solicitando tema al estilo de Marisela. Aquí está Vilma. Vilma solicita: prefiero ir sola. Ay, ay, ay. Para quienes prefieren avanzar, no, solitariamente.

0: Bueno, mis amigos, es momento de viajar a un corte comercial. Y después de la pausa seguimos con más saludos. Ahí para mi compa Chito Jucup, ya reporta el muchachón desde San Peter Carchá. Ahí anda disfrutando de la programación. Qué buena onda, qué buena onda. Sigan activando. Anda por ahí mi compa Rudy desde la aldea Cachlampón. Ah, también. Pues qué bueno, qué bueno, qué bueno, qué bueno que están ahí echándole ganas a la vida. Acá también saludos para Doña Dolores, Doña Dolores Isem. Dice desde la zona del Polochique, estamos al pendiente escuchando la programación. Qué bueno. Más comentarios de parte de Don Felipe. Dice por acá andamos en la construcción escuchando Radio Norte. Ah, eso me gusta.
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0: Y también,
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0: ¿Cómo están mi gente en la colonia municipal? Allá anda este mi compa que se identifica como Hernández. Dice para que andamos trabajando siempre en la construcción. Qué bueno, qué bueno, qué bueno a toda nuestra gente. El mensaje que nos llega de parte de Freddy desde la zona número 4 de la capital de Guatemala dice: felicidades, Zorro, y a toda la audiencia. Acá escucho Radio Norte a través del internet desde la capital de Guatemala, trabajando sin novedad. Adiós, gracias. Así que saludos, un abrazo grande a nuestra gente que nos escucha a través del www.radionorte.com.

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0: Bueno, este mensaje va para quienes quizás están atravesando momentos difíciles. Pero el mensaje es claro y dice: no te rindas. Mientras hay vida, hay solución, hay esperanza. Tal vez hoy las cosas estén difíciles, pero recuerda que cada esfuerzo que haces tiene un propósito. Tus hijos ven tu sacrificio, aunque a veces no lo digan. Y algún día entenderán que detrás de cada plato de comida, cada uniforme limpio y cada oportunidad que les diste, hubo una mamá o un papá que nunca se rindió. Así que a darle con todo, no hay por qué achicopalarse. Hay que respirar profundo y seguir caminando, que la vida, de eso se trata, avanzar, avanzar, avanzar. Si hoy nadie te lo ha dicho, hoy te lo dice el zorro en cabina de Radio Norte. Eres valiente, eres fuerte y lo estás haciendo muy bien. Ánimo campeón, ánimo campeona, que mañana será otro día para seguir luchando por los que amas.
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Ay, Dios mío, bueno, mi gente, como si nada, el tiempo avanza. Por acá me están solicitando, acá suena. Ay, dolor. Ay, Dios mío. Para quienes andan con el corazón en dos, partido en dos. Saludos para todos, un abrazo. Sigan reportando. Ya, calma. Ya. Calma, corazón. Ya no.

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para bailar. Hace merito. Hasta donde el esqueleto humano aguante. Saludos para toda nuestra gente que está echándole ganas. Saludos para doña Milvia. Sigue el musicón. Esta cumbia llegó para mover los 204 huesitos. A mover la colita. Porque quedarse sentado ya no se vale. Bueno, mi gente, ya se me acabó el turno. De 10 a 12 se me acabó el turno. Voy a volver a partir de las 14 horas. Saludos a Vanessa allá por el área de Chiapas, México. Al igual para doña Amalia Navarijo de Santa Rosa, Xcán, Playa Grande. Para mi compa Octavio desde San Lucas. Allá anda el muchachón reventando bocinas. ¿Qué dice por ahí don Pedro desde Uculá? Por ahí también saluda a su hijo Jeremías, están al pendiente. Labrando la tierra, me comentan. Muchas gracias. Un apapacho. Ya puntualizamos las 12 del mediodía. Buen provecho para todos en casita, en algún otro sector, comedor, restaurante. Y quienes también pues almuerzan en el trabajo, en el campo o donde pues el hambre ataca. Saludos, un apapacho. Feliz martes.

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1: Guastatoya inició el torneo Apertura 2026 con una convincente victoria 2-0 sobre Aurora FC, sumando sus primeros 3 puntos del campeonato. El conjunto pecho amarillo aprovechó su condición de local, mostró solidez defensiva y efectividad en ataque para ubicarse entre los ganadores de la jornada inaugural. El delantero Iñaki Williams se reincorporó a la pretemporada del Athletic Club tras su participación en el Mundial con la selección de Ghana. El capitán bilbaíno ya trabaja bajo las órdenes del nuevo cuerpo técnico.

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0: No, no. ¿En serio?
1: Ya.
2: Yo quiero un violín.
0: ¿Jugaste?

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1: Amigos míos, ¿qué tal? Buenas tardes, la fuerza de César Beckham.
0: Y hoy tenemos para ti...
1: Para esta tarde maravillosa, lo mejor de la música, ritmo de cumbia, rancheritas, norteñas y románticas.
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1: Lo mejor de la música, ritmo de Los Temerarios. Una muy buena tarde para todos. ¿Qué tal? ¿Cómo estamos? Que la pasen bien. 4096-8624 disponible para que la...

Hola, buenísima tarde para Mari, amplificando a todo volumen la Norte, allá por Telemán, escuchando a todo volumen la Norte. Gracias, Mari. Música especial a cargo de Los Caminantes. ¡Ámame!

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Estamos saludando de manera muy cordial a mi gran amigo Don Augusto Cal, Toquencito Día del Norte allá por Tontén. Solamente quiero ver la hora, si estamos para ir al corte comercial. Voy a ir al corte comercial, Don Augusto. Después del corte le voy a complacer con mucho gusto con su canción La Piñata de los Tucanes de Tijuana, para saludar a Don Augusto Cal, Toc, allí en Tontén.

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Vamos con más de los temas que me solicitan a través de los mensajes de texto. Gracias a quienes te reportan. La 1:38 minutos, 1:38 para complacer a mi gran amigo don Augusto Caltoc en sintonía de la Norte.

Amigo mío, vamos a continuar con más de los temas que me solicitan a través de los mensajes de texto. Muchas gracias. Donde quiera que estén, que la pasen bien. Vamos con más de los temas que me solicitan. Sí, señor. Buenas tardes. Atención, 40968624 está disponible para que lo marquen, para que lo activen. 40968624.

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Estamos enviando un saludo muy cordial para Amalia Navarijo con la canción ¿Dónde estás? De los Bukis. Ella saluda con mucho cariño a su compañero de hogar, don Cayetano Paredes, y a sus hijos e hijas, a su señora madrecita, deseándole una buenísima.

Muchas gracias, hemos complacido el buen gusto musical que tiene Amalia Navarijo con la canción de los Bukis, ¿dónde estás? Vino para complacer con mucho gusto a sus hijas, a su mamá, a sus hermanos y hermanas, y por supuesto también para el caballero, para el don, dice por acá la nota, para el don Cayetano Encino Díaz de la Norte. Gracias, una buenísima tarde para quienes se reportan. Esto que suena lleva como título La traición a la mexicana.

Amigos míos, muchas gracias. Ha sido un gusto enorme saludarles y desearles todo lo mejor. Nosotros nos vamos a un minuto para las 14 horas 2 de la tarde. Estamos saludando de manera muy especial a Amalia Navarijo, que reporta su señal, comentándonos que le está pasando muy bien en estos días de la Dorte, pero no quiere que se lo demos al don. Dice, ah, ¿por qué? Le pregunto yo. No se lo merece, dice ella. Bueno, pues muy bien, saludos cordiales entonces para Amalia Navarijo en sintonía de la Norte. Que la pase bien. Con permiso, buenísima tarde. Que la pasen bien. Y nunca comprendí por qué es que no hay comprensión en esa pareja. Sí, señor. De la apuesta, nunca comprendí ese éxito.

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1: Malacateco y Cobán Imperial protagonizaron uno de los encuentros más equilibrados de la primera jornada del torneo Apertura 2026. El compromiso terminó igualado 1-1, resultado que permitió a ambos equipos sumar su primer punto del campeonato. El empate reflejó la intensidad del partido, con oportunidades para ambos conjuntos y un cierre muy disputado. 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Patrick Mahomes recibe autorización para entrenar. Los Kansas City Chiefs recibieron una buena noticia con la autorización médica para que Patrick Mahomes retome los entrenamientos de cara al inicio de la temporada de la NFL. ¡Deporte
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quiero y necesito la versión, la propuesta de Grupo Límite. ¿Qué tal, mi gente? ¿Cómo les trata la vida para este martes ya? Dentro de esta segunda jornada de trabajo, deseándoles todo lo mejor, así con un apapacho grande, así fuerte, positivo. 2 de la tarde con 12 minutos ya, 2 con 12, 2 con 12, 2 con 12. Reporten, reporten.

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0: Ay, Dios mío, siempre en mi mente. Por ahí pues con las complacencias al aire, con toda la energía positiva. Por ahí estamos acompañándoles, ay, ay, ay, con estas canciones muy buenas. 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

Aunque no sé si es amor o falta de ocupación. Bueno, un abrazo grande para todos. Qué buena onda. Saludos ahí para mi amigo Neri Daniel, que ya reporta al muchachón desde María Auxiliadora, allá en San Peter Carchá, en Barbería. El amigo, qué buenísima onda. También se comunica mi estimada Amalia Navarijo desde Xicán, Playa Grande. ¿Qué dice mi compa Jonathan? Desde Úcula, allá por Carchá está el muchacho. Qué buena onda, reporten. 4096-8624, si tienen saluditos, qué se les antoja escuchar, si tienen ahí algún mensaje en servicio social, todo es válido a través de Radio Norte, sí señor.

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0: Ay, Dios mío, por acá está la versión del desvelado, del desvelado. Voy a viajar al siguiente corte comercial. Sigan reportando. Recuerden el contacto habilitado a través del 4096-8624. Saludos para mi compa Lucas. Ya reportó el muchachón desde la aldea Chilatz de San Pedro Carchá. Por ahí nos deja un mensajito en el idioma quechí. Dice: Arrin Juanquín Zorro, Sasasrinchol, Rabinquil, Radio Norte. Taqueli Beach, Los Temerarios, es ella la causa. Ay, Dios mío. Bueno, con mucho gusto. Voy a viajar, mi gente, al corte comercial y después de la pausa también vamos a disfrutar de un temazo que por ahí mi compa Huicho de la zona 11 reporta, dice que suene Mi Casa Nueva de Los Invasores de Nuevo León. Saludos para doña Alicia Choc, que también está disfrutando de la programación. Ya vuelvo, no le cambien, no le cambien, no le cambien.
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¡Epa, epa, epa! Recuerden que de 3 a 4 tenemos ahí 60 minutos de puras competencias. Tema bien norteño, Los Invasores de Nuevo León, Chiquitita, Mi Casa Nueva.

0: Bueno, mis amigos,
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0: Pendientes, pendientes, porque después de la pausa comercial vengo ya con el ring de las competencias. Ya puntualizamos la hora 15:03 de la tarde.
2: Mamalucha,

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0: mis amigos, iniciamos con música romántica, romanticona, la versión de Grupo Modelo. Estas canciones que no pasan de moda, que siempre están presentes en el gusto del público.
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Bueno, por ahí está sonando lo mejor de lo mejor. Y bueno, mi gente, les cuento que en la número 2 está la versión de Tierra Cali, se llama Adiós, Adiós.

siempre lo mejor de lo mejor. Ya saben cuál es el contacto. 8 dígitos que los conecta a la cabina totalmente en vivo. 40-96-86-24. Será un gusto atender este mensajito, leer ese mensaje, reproducir ese audio, atender esa llamadita.

Bueno, mi gente, acá pues habilitado nuestro contacto. Ahí la dejamos, el público decide si es la promesa número uno o es la promesa número dos. Por acá tengo este mensajito de parte de mi compa Mauro, dice por acá, siempre con la norte, mi compa El Zorrío, mi voto es para la versión Tierra Cali. Vaya, vaya, vaya. Tengo también la comunicación de Verónica desde Tucurú, dice por acá, por acá, por acá, apoyando la versión de Grupo Modelo, la propuesta 1, me pone por acá. Saludos al igual para Rosy desde Chiapas, México, ya reportando, a ver qué nos cuenta por ahí Rosy, por la primera me comenta, qué buena onda. Sigue por acá, llegando los comentarios, acá le doy lectura, con mucho gusto. Lectura. Mi estimada Amalia Navarijo de Santa Rosa, Xcam, Playa Grande, apoya la versión número 2. Esto se pone candente, 2 votos para la propuesta número 1 y 2 votos para la propuesta número 2. Por acá sigo atendiendo porque los comentarios se siguen sumando a través del 4096-8624. Saludos al igual para... este es mi compa que se llama... Ay, ay, ay, ay, Arcadio. Arcadio se llama mi estimadísimo. Por ahí apoyando la versión de Tierra Cali, me comenta. Bueno. Por acá también me llega otro comentario. Voy a darle lectura. Dice Gracie. Gracie nos escribe. Apoya la promesa número 2. Muchas gracias a Gracie por la comunicación por acá a la cabina totalmente en vivo. Así que prepárense. Porque esto suena así. Doble play de Tierra Cali.

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Ay, Dios mío, ahí está la versión de Los Ángeles de Charlie. Que levante la mano quien no ha llorado alguna vez. Quien diga que no es porque nunca ha amado de corazón. Este es el doble play de Los Ángeles de Charlie. La tengo sonando en la número uno.

Bueno, como siempre, el público quien decide si es la propuesta número uno o es la propuesta de Fuerza Régida. Aquí suena Excesos. Bueno, recuerden, el contacto es el 40968624 para que le entren, para que le marquen, para que participen.

0: Ajá, la versión Marlboro Rojo. Bueno, ya saben, 40968624. ¿Qué tema desean apoyar? ¿Si es la propuesta número uno o es la propuesta número dos? En el segmento del ring de las competencias. ¿Qué dice por ahí mi compa Boris desde Chachucup? Trabajando como siempre, sudando la gota amarga.
1: Viejito, sube la bocina.
0: Bueno, por ahí la dejamos ya. Por acá voy verificando los comentarios que vienen sumándose. Rosy de Chiapas apoya, dice, la propuesta número 2. Así merito, la propuesta número 2. Mi estimada Amalia desde Santa Rosa, ya por Ixcán, con calorcito seguramente, apoya la propuesta número 1. Esto se empieza a poner bueno, ¿no? Ya tengo un voto para cada artista. Por acá sigue ingresando comentarios. ¿Qué dice mi compa Lucas? Por ahí dice, saludos a mi primo Pablo, somos fieles oyentes. Mi voto es para la versión Marlboro Rojo, dice el compadre. Ah, bueno, prácticamente sería la versión número 2. Ok, muy bien. Otro mensajito, a ver, ¿qué dice por acá? Saludos para Dani, dice, por acá me encuentro en ruta apoyando la versión Los Ángeles de Charlie para entrar en Ambientón Pérez, dice el muchachón. Hola, Vanessa, también desde Chiapas. A ver, dice, hola, por la segunda, por favor. Vaya. Esto se pone candente porque por acá viene Carlita desde la zona del Polochic, dice, por la número uno. Hasta el momento tengo 3 votos para cada artista. Por acá dice mi compa Juancho, buenas tardes. A ver qué dice mi compa Juancho. Vamos a dejarle ahí la responsabilidad para que desempate, dice, por la número 2, 4-3. Ahí está. Saludos, mi compa Juancho.

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0: Bueno, esta es otra competencia. 3 de la tarde, 34 minutos, 3:34. Para quienes son amantes de la música de calibre 50, género, banda, sí señor.
1: Mira nada más que hermoso.
0: Salió a la perfección este amor. Uy. Doble de calibre 50. Es el público quien decide. Ay, ay, ay.

Bueno, acá está la versión número 1, calibre 50. Mientras en la número 2. Vámonos con la versión de Marisela, que nos invita a suspirar, a cantar a todo pulmón. Se llama Mi Amor por Ti.

0: Bueno, el público quien decide si la promesa de Marisela número 2 o la versión de Calibre 50 del lado número 1. 40968624, totalmente habilitado para que pues interactuemos.
1: Será mejor.

Bueno, por ahí la dejamos ya. Por acá tengo los primeros comentarios. Ya tengo tres comentarios por acá. Rosy de Chiapas, México, apoya la versión calibre 50 por la número 1. Tengo también a mi compa Rolando, famoso Rolo, que también apoya la versión número 1. Hola, Carmencita, dice buenas tardes, mi voto es para la número 2. Estoy acá desde Chamizún, de San Juan Chamelco, está al pendiente. También otro comentario de parte de Carlita por la número 1. A mi compa Ubaldo, qué buena onda, dice que saluda a su primo. Él es Baltasar, somos fieles oyentes, trabajando con la Norte por la versión calibre 50. Qué buena onda. Y dice, de paso, solicito la canción Jefe de Jefes de Los Tigres del Norte. Pues claro que sí, que por eso andamos acá, para complacerles. Acá tengo otro comentario también a favor de la versión que ya está sonando. Saludos ahí para Marcos. Qué gusto, mi compa Marcos, desde la aldea Chinapemech. Allá pues trabajando, dice, siempre con fuerza, con la Norte. Epale.

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Bueno, por ahí la dejamos. Este sería el doble play de Grupo Duelo contra, porque acá, bueno, tengo la versión retadora y es nada más y nada menos el potrillo Alejandro Fernández. Para quienes son amantes a las rancheras, bueno, por cierto, tenemos rancheras de 5 a 6. Por acá sonando Nube Viajera.

Bueno, por ahí bienvenidos. Competencias en vivo. Este es el último bloque de competencias en doble play. Recuerden que de 3 a 4 todos los días tenemos competencias para que participen.

0: Jesús.
1: Vaya, por ahí la dejamos. Ya, por acá. Tengo saludos ahí para mi compa Celestino. Dice acá sudando la gota amarga, mi compa Zorro. Siempre ganándonos para los piloyes. Ah, qué lujo, hombre. Para la versión Alejandro Fernández. Vaya, pues, vaya. Sigan reportando, leo los comentarios también, mi estimada Navarijo, que apoya la versión Alejandro Fernández, por Alejandro Fernández, muy bien. Y también está Vanessa, que apoya la versión de Alejandro Fernández, muy bien. ¿Qué dice por acá mi compa Francisco? Buenas tardes, saludos para mi mamá, Doña Juana. Ah, Doña Juanita, que por ahí anda, dice, cocinando. ¿Qué anda cocinando, Doña Juanita? Ah, elotes. Híjole, sí que les va bien, hombre. Saludos por ahí a mi compa Jorge Hagan, que por ahí también apoya la versión de mi compa Alejandro Fernández. Muchas gracias. Así que prepárense porque esto suena de esta manera. ¿En dónde me quedé? Por acá suena. Sigan reportando, recuerden que la programación de Radio Norte es para que pues estén activos, es para que estén participando, reportándose y solicitando sus canciones.

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1: Bueno, mis amigos, deseándoles lo mejor, pues un apapacho desde la cabina totalmente en vivo. Hay que continuar, ¿no? Saludos ahí a toda nuestra gente que pues siempre está proyectándose, mi gente chambeadora, a todos los amigos que están trabajando, también a las familias que tienen ahí quizás negocio familiar, quienes emprenden de diferentes maneras. Es importante apoyar la economía local. Saludos para toda nuestra gente. Bueno, por cierto, antes de que me vaya también, bueno, este es un mensaje en el idioma quechí, en quechí. 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Bueno, mi gente, ya puntualizamos las 16 horas 4 de la tarde. Quiero pues agradecer también a Maritza desde Yalipur. Muchas gracias, qué gusto por ahí saludar a nuestra gente. Un abrazo para todos, no le cambien. La música, las complacencias continúan.
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0: Bienvenidos todos a Deporte Acción.
1: Comunicaciones inició el torneo Apertura 2026 con un empate 0-0 frente a Suchitepeques en el estadio Carlos Salazar Hijo. El encuentro fue muy disputado y con pocas opciones claras de gol, gracias al buen trabajo defensivo de ambos equipos. Al final, Cremas y Venados repartieron puntos en su debut y sumaron su primera unidad del campeonato. La judoca mexicana Prisca Awiti obtuvo la medalla de plata en los Juegos Centroamericanos y del Caribe 2026. Tras la competencia, reconoció que esperaba el oro y afirmó que continuará trabajando con la mira puesta en los Juegos Olímpicos de Los Ángeles 2028.

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0: ¿qué tal, Guatemala? ¿Cómo están? Qué gusto saludarles en el turno de un servidor, en el turno de Henry. Aquí estamos para acompañarles con lo mejor de los éxitos para este día martes, hoy 28 de julio del año 2026. Así que bienvenidos, bienvenidos, bienvenidos, bienvenidos, bienvenidos al turno de Henry Chen, 4 de la tarde con 30 minutos.
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mis amigos, a nivel nacional, estamos a 19 minutos de las 17 horas a través de Radio Norte. Sigan marcando nuestra vía telefónica 4096-8624. Sigan marcando la vía telefónica 4096-8624 a través de Radio Norte, la Fuerza Grupera. Con mucho gusto vamos a incluir la música que nos solicitan en este momento. Dice, me gustaría escuchar la música de Bronco. Claro, mi estimado amigo, cómo no, aquí suena la música.

0: Bueno, mis amigos de Rivera Nacional, estamos a 16 minutos, estamos a 16 minutos de las 17 horas, con mucho gusto, complaciendo a nuestro público con la canción
1: Mi vida eres tú, de Temerarios.

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0: Bueno, mis amigos de Rivera Ciudad, estamos a 4 minutos de las 17 horas, 4 minutos para las 5 de la tarde. Les invito a sintonizar Noti Noticias. Yo me retiro en este momento. Voy a cambiar de radio, así que un abrazo para todos.
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